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Son las 8. 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
1: En el año 1982, Marian Gold y los suyos formaban parte de la banda Chinchilla Green. Más tarde se hacían llamar Forever Young, rebautizándose en al final como los conocemos, Alphaville, desde Münster, Alemania. Vibramos con este Forever Young.

0: A ver, ¿qué más te puedo grabar?
1: El hoyo es de fondo, ¿no? Es el kilovatio que se mete, ¿sabes, Santi? Pero cuando montes creo que eso ya lo vas a eliminar, no sé, no se aprecia.
2: Os grabo a todos así porque no me queda otra que tener aquí el kilovatio y se me mete, ¿sabes? Está en la otra habitación, pero...
1: Por lo que sea, se mete.
0: Hablando de meter, ¿quieres que

Esto es un no parar de grandes éxitos. Turno ahora para Mario Vaquerizo y los suyos. Son las Nancy Rubias. Llegan con otro gran éxito. Ahora nos cantan esto que se llama Se Acabó.

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Y ahora es el momento inicio flashback del sonido de los 18s, también conocidos como ABBA Teens. Fue un grupo de pop sueco juvenil de Estocolmo, Suecia, formado en el año 1998 y disuelto a finales del 2004. Su carrera despegó como un grupo de covers del grupo ABBA, pero luego pasaron a cantar temas inéditos. Es el momento de recordar sus Super Troopers.

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Este es uno de esos temas que te van a hacer bailar sí o sí. Viene con un amor dispuesto a entrar de lleno a tu corazón. Desde Reino Unido nos canta Sigala con este Easy Love. Es el amor fácil para que lo bailes en tu radio estación favorita.

nos anuncia una nueva hora juntos, la que vamos a pasar, si tú quieres, como siempre, con todos los grandes éxitos del ayer y de hoy. ¿Qué? ¿Te quedas? Los saludos de tu amigo Santiago Aguado.

0: Comenzó su carrera musical subiendo versiones y composiciones en YouTube, consiguiendo cientos de miles de seguidores. Madrileña de Bro, es Beli Basarte. I love you.
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1: Yo, hey, check this out.
2: Y rapeando es el mejor momento para recordar a los BVSMP, el éxito mundial del verano 1988, ya que pasaron 12 semanas en listas del país en el top 10. BVSMP, I need you, te necesito.

Ella es la cantante mexicana de mayor proyección internacional. Y en los próximos minutos y junto a Nacho nos trae un deseo. Desire. ¿Me tiene?

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1: Michael Jackson. 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

Son el dúo británico formado por Adam y Jacobson Blondie. Y junto al vocal de Alex Newell, bailamos con este rompepistas, All Cry Out.

seguimos alegrándote los momentos, eso sí, con grandes canciones, porque son 30 los años de la formación de la banda, el grupo de Mike Hudmal. Estos son sus orígenes mejor reconocidos, el sol blanco de los Simplemente Rojos, Simple Red. Este, sin duda, es su sign-off.

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Es hora de escuchar una canción del pasado. Esta es la historia del vídeo que mató a la estrella de la radio. Eso sí, con la formación de Boogles,

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La siguiente canción habla de las carencias afectivas, generalmente que se traducen en falta de amor propio. Ellos son Sebastián Yatra y Ricky Martin. Y obviamente es que falta amor. Que yo iba...

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1: Nos ponemos románticos con la banda sonora original de la película Robin Hood, El Príncipe de los Ladrones. Es Bryan Adams. Everything I do it for you. Todo lo que hago, lo hago por ti.

Esta es una canción con fuerza renovada, nacida de nuevas experiencias personales, incluyendo el rol como padre, David Jiménez Pinteño. Tú lo conoces como David de María. Si pudiera.

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1: Momento en el que tú subes el volumen para bailar con la californiana de moda. Es Katy Perry. This is how we do.

0: Si lo querías recordar, aquí está. Un clásico.
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Es el momento de bailar impresionado. Lo que habitualmente suelen hacer los productores y DJs es coger un éxito y remezclarlo y llevárselo a su terreno. Pues bien, este es el caso de DJ y productor Paul Gaynor, y nos hace bailar a su manera con el éxito del británico Pete Sidan. Este es su perfect.

Sabía desde muy pequeña que la música era su gran pasión y con el tiempo transformó en el vehículo para expresarse. Ha sido corista de Dani Martín, entre otros muchos proyectos. Y ahora en solitario, Sube, es lo que suena de Chris Mendes.

0: corría el año 1985 y nos hacía bailar como no estaba escrito con este muñeco de ficción. Son Bizes, es el recuerdo en tu radio. Es el momento en el que subes el volumen, dejas lo que estés haciendo y te pones a bailar.
1: Muñeco.

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1: Sí, ahora es el momento inicio para confesarte que hoy tuve un sueño en el cual las personas como deporte nacional se mueren de envidia. Así nos lo canta Dani Martín y Carla Morrison.

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1: Guapa e innovadora por los cuatro costados. Desde California nos llega la polifacética Gwen Stefani. Make me like you.

0: fuerte ese aplauso para mi amiga Julieta. ¡Viva México, cabrones!
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0: Hermano, ¿qué andás? Me vine hasta Japón por ella y no la encontré. Creo que voy a tener que seguir soltero.
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